Escuchamos del compositor alemán Peter Hensel, Quinteto de cuerdas en sol mayor, opus 9. Interpretaron los músicos de cámara de Zúrich. ¿Conocen la historia del cazador maldito? Un domingo por la mañana, mientras las campanas de la iglesia convocan a los fieles y los cantos sacros resuenan en el aire, un conde decide salir de casa ignorando las advertencias del pueblo. Pero de repente, una voz resuena desde las alturas. ¡Cazador maldito! ¡Serás perseguido eternamente por el infierno! El conde intenta huir, pero las llamas lo rodean y una horda de demonios comienza a perseguirlo, condenándolo a una cabalgata sin fin por haber profanado el día sagrado.

Escuchamos del compositor César Franck, El Cazador Maldito. Interpretó la Orquesta Nacional de la BBC de Gales con la dirección de Tadaaki Otaka. Hasta la medianoche, los acompañamos con la edición nocturna de Momentos Musicales del fin de semana. ¿Qué les parece si escuchamos el concierto para violín y orquesta número 1 en si bemol mayor de Mozart? Se trata de una obra de juventud escrita en el año 1773. La compartimos.

0: Escuchamos el concierto para violín y orquesta número 1 en si bemol mayor, catálogo 207 de Wolfgang Amadeus Mozart. Interpretó en violín Isabel Voss junto a la agrupación El Giardino Armónico. Dirigió Giovanni Antonini.
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Quizás alguno de ustedes estén pensando en una película para cerrar la noche del sábado. Y justamente vamos a encontrarnos ahora con quien llegó a convertirse en una figura fundamental de la música del cine. Erich Korngold. Pero mucho antes de Hollywood, Korngold ya sorprendía como un verdadero niño prodigio. De hecho, vamos a escuchar ahora su trío en re mayor opus 1, escrito en el año 1910, cuando tenía apenas 13 años de edad. El registro es del trío Goebel de Berlín.

Era del compositor Erich Korngold, trío en re mayor opus 1. Interpretó el trío Goebel de Berlín.

Vamos a permanecer en Austria para escuchar el rescate de Andrómeda por Perseo, la cuarta de las seis sinfonías que Karl Dieters von Dietersdorf compuso inspirándose en Metamorfosis, la célebre obra en 15 volúmenes del poeta romano Ovidio, que reúne a gran parte de la mitología greco-romana. Estructurada en cuatro movimientos y siguiendo los lineamientos de cualquier sinfonía clásica, la escuchamos en la interpretación del ensamble Cantilena con la dirección de Adrian Schiffer.

Era la sinfonía número 4 en fa mayor, el rescate de Andrómeda por Perseo, de Karl Dieters von Dietersdorf. Interpretó el ensamble Cantilena. Dirigió Adrian Schiffer.

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La última hora de los momentos musicales de esta noche comienza con Nicola Porpora, un compositor italiano del barroco tardío, destacado por su producción operística y su escritura vocal de gran virtuosismo. Vamos a compartir la cantata Ya la noche se avecina, en la interpretación de la soprano Elena Cecchifedi, junto a la agrupación Hauser Musici, dirigida por Carlo Ipata.

Escuchamos de Nicola Porpora, Ya la noche se avecina. Interpretó la soprano Elena Cecchifedi junto a la agrupación Hauser Musici con la dirección de Carlo Ipata.

el año 1992, Marta Argerich se unió al compositor y pianista Alexander Rabinovich para grabar un disco dedicado íntegramente a Sergei Rachmaninoff. Las obras que interpretaron fueron las danzas sinfónicas, opus 45, la suite para dos pianos, número 2, opus 17, y la suite para dos pianos, número 1, opus 5, que ya mismo vamos a disfrutar juntos.

Compartíamos del compositor Sergei Rachmaninoff, Suite para dos pianos, número 1, opus 5. Interpretaron en piano Marta Argerich y Alexander Rabinovich. La última obra de este recorrido musical será una de las sinfonías opus 12 de Luigi Boccherini. En ellas, el compositor italiano despliega una escritura clara y elegante, con melodías cantables y una orquestación delicada, más cercana a la música de cámara que al sinfonismo más robusto de su tiempo. Escritas en el año 1771, reflejan el contexto de su trabajo en la corte de Luis Antonio de Borbón, que disponía de una pequeña orquesta, lo cual favorecía este tipo de expresión más íntima. La sinfonía en si bemol mayor, opus 12, número 5 de Boccherini, en la interpretación de la orquesta New Philharmonia, con la dirección de Raymond Lepore.

Compartimos del compositor Luigi Boccherini, Sinfonía en Si bemol mayor, opus 12, número 5. Interpretó la orquesta New Philharmonia, con la dirección de Raymond Lepard.

Y hasta aquí llegamos entonces con nuestro encuentro nocturno, despidiendo el sábado. Esperamos que haya sido del agrado de todos ustedes y desde ya, muchas gracias por acompañarnos en sintonía.

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0: Hemos escuchado el himno nacional argentino en la versión de Juan Pedro Esnaola, interpretado por Aldo Antoniazzi.
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2: Estamos con Nachito Guglielmi en la operación técnica, estamos con Alberto Niño en la producción y todavía siguen sonando lo que nos dejó estos dos grandes en la apertura de la temporada 2026 del ciclo Aura. Gracias Elisa Wagner, gracias Mariano Nante, gracias Carolina Martín Fierro por toda la posibilidad, y sumo a Luciano Ayala, que fue mi traductor, mi colega de Blueberry. Y vamos a escuchar el super reportaje que le pudimos hacer horas antes de su presentación en el Teatro Colón, nada menos que al más grande violinista de esta era, que es Maxim Vengerov, y vino con una sorpresa fabulosa, que es la pianista también rusa, Polin Ashentiskaya, que hicieron tres sonatas gloriosas, de las más difíciles, en el Teatro Colón, además de regalarnos cuatro bises. Pero bueno, vamos a parte de esta charla y nos adelanta cómo sigue la carrera en estos días del más grande violinista, Maxim Vengerov, con vos. Le preguntamos sobre la Argentina. Maxim Vengerov existe en cada una de las presentaciones en la Argentina, ya un romance con el público.

0: other things. So watch out for for this on my Instagram.
1: Bueno, nos comenta que nos acaba de dar una primicia, pero básicamente nos comenta que él tiene tanta conexión, ha estudiado tantos instrumentos, ha estudiado instrumentos de violín barroco, ha estudiado también dirección orquestal, actualmente enseña, es profesor, y particularmente menciona eso, pues su gran proyecto es un poco ser esta suerte de profesor, y comentaba así como un lanzamiento muy importante que en septiembre va a lanzar una plataforma digital en la cual va a ser un punto de encuentro entre no solamente estudiantes y él, sino estudiantes, profesores y él, en la cual él no solamente va a estar siendo profesor, sino que también va a poder ayudar y dar consejos o masterclasses a profesores también y poder dar una mano. Él comenta que a través de esta plataforma digital quiere crear como una suerte de comunidad y que justamente el internet deje de ser un lugar distante y plástico, sino que tenga como esta calidez y que se pueda transmitir este conocimiento que él ha acumulado conforme el paso del tiempo. Y que a través de esa plataforma digital va a ser un lugar propicio también para continuar difundiendo nuevas grabaciones que va a ser de él y que va a ser también con Polina. Así que nos dice que estemos atentos a su Instagram, que pronto vamos a tener más detalles, pero en septiembre estará esta plataforma digital de encuentro entre alumnos, profesores y Maxim Vengerov.
2: La palabra del gran Maxim Vengerov sobre sus proyectos próximos. Algunas cosas son primicias. Y vamos al corazón del concierto que hizo el 18 de mayo en el Teatro Colón como la apertura del ciclo Aura. Y vamos a compartir una durísima sonata de Dmitri Shostakovich. Es una de las últimas obras, el Opus 134. Y disfruta de la dramaturgia de Polin Osentiskaya y Maxim Vengerov hace poquitos días.

0: tal como el mismo Vengerov decía, cuando compuso esta sonata, Dmitri Shostakovich no se imaginó que iba a estar vigente tantos años después, casi 50 años después. Estamos escuchando el concierto que abrió la temporada 2026 del ciclo Aura. Siempre repetimos el agradecimiento a Elisa Wagner, Mariano Nante, Carolina Martín Fierro. Y escuchaste la sonata Opus 134 de Dmitri Shostakovich, la pianista Polina Sentiskaya y el gran, gran violinista Maxim Vengerov. Estás en Medianoche Digital compartiendo la visita del gran Maxim Vengerov en Buenos Aires. Estamos con Nachito Guglielmi en Operación Técnica y con Alberto Niño en la producción. Mi nombre es Boris y vamos a qué opinan Polín y Maxim de las comunicaciones hoy en día con más de 30 años de carrera. Desde los 10 años son famosos.
1: Y justamente, Lucianito, vos le querías preguntar a Polín y a Maxim sobre el progreso de cómo se hace la publicidad de la música académica, que pareciera que todo fuera mucho más breve y la música académica tiene sus tiempos, ¿no? Cómo ellos, en sus diferentes momentos de la carrera, se fueron adaptando a esta posibilidad de encontrarse con los diferentes públicos de la actualidad que vos manejas desde tus plataformas, Luciano.
2: Oh, well, the music industry has changed so dramatically for the last 30 years, so everything is now working differently. And if before, like 30 years ago, in order to have a career, you would have to have a great agent and a big tour, and you would sell the, you know, LPs, like many of them, and you could make money out of this. And now people are making career just being on social media, just being like a YouTube stars, or some of them maybe TikTok stars, I don't know. But the concert itself of the classical music has now became a place where you can escape from all these shirts for a moment, at least for 2 hours. No one is bothering you while you're on the stage, and no one is bothering the audience, especially since it's forbidden to use the mobile phones in the concert hall, which some of them are not very curious about it, because some still use the phone. But this became a place where you can just be with yourself and be with the music that you want to expose to the public. And at some kind, the concerts became a place which would be described as probably a psychotherapy session.
3: Interesting.
2: Because the music talks to you and you're open to it and you're ready to spend two hours of your time on these emotions that you probably even hide from yourself. While you've been busy all the time, while you've been with your phone, with social media, with, you know, doing stuff. And it definitely changes a lot, but still, I think that the impression of what classical music live can give you now and our time is even more important than it was before, because you could probably, this is the very essence of music, being without any other disturbance and interruption, just you and listener. He can experience something very important to themselves. And my opinion, it will never die, even if I will replace everything sooner or later. But these emotions, this is precious.
4: I totally agree with Pauline, and would like to add on the subject of AI. Many people are now concerned,
3: yes,
4: globally,
3: Yes.
4: The impact of AI, loss of professions, all, you know, in one speculates and one says, estimates that up to 70% of professions will be wiped out, mm-hmm. probably to some degree. But what will be very rare are the impact of human beings and interaction between them. This will become even more rare than ever before. That's why music and arts falls into this category where AI will never be able to replace, for good reasons. And I think this, you know, music and not only music as entertainment, but music as something very precious and something valuable will be cherished much more than ever before. And we already had the aftermath of pandemic,
3: yes.
4: showed us how valuable live concerts are. And this will be, and there'll be even more concerts, more interactions between people, and the artists will be very, very important.
3: Okay, I'm going to translate everything. Uh-huh. Bueno, Pauline nos cuenta de que obviamente en estos últimos 30 años la industria ha cambiado un montón. Antes nos comentaba que hacer un tour y vender discos era la principal prioridad y era lo cual uno podría medir el éxito de un artista. Hoy por hoy se pueden hacer carreras enteras desde las plataformas de YouTube, TikTok, Instagram. Entonces, ella comenta que si bien hoy por hoy se da esa situación, hay un punto que es muy importante, que comenta que es que los conciertos se vuelven un lugar en el cual la gente se desconecta de toda esta situación de internet, de las redes sociales, de este carácter instantáneo de estar completamente bajo estímulo. Y se vuelve una situación en la cual, comenta Pauline, es como una sesión con un psicólogo, como una situación de análisis, porque uno logra estar en una suerte de introspección con la música. Y son 2 horas en las cuales no hay otro estímulo más que escuchar la música y vivirla. Entonces dice que los conciertos en la música clásica son incluso hoy más importantes que hace 30 años, porque se genera ese espacio. Y Maxine acotaba algo muy importante, que es la presencia de la AI, de la inteligencia artificial. De hecho, les comentaba un poco que desde los tiempos pandémicos, como que ha visto que esto ha crecido, sobredimensionadamente todo lo que es el contenido visual, el video y demás, y este desarrollo de la inteligencia artificial que está con este fantasma de que puede reemplazar todos los empleos y la mano de obra humana, pero que justamente jamás va a poder reemplazar esta suerte de arte experimentado en vivo, o sea, este arte que acontece en vivo, que se hace en vivo y que genera esta comunión que habla un poco Pauline, del público con el artista, con los músicos, y esos instantes donde se disfruta la música. Por eso la música y el arte, señala Maxim, es tan importante por hoy, y no tiene que temer a la inteligencia artificial.
5: Johannes Brahms, Hungarian Dance, number 17.

generoso y además cuando él habla de las comunicaciones, me refiero a Maxim Vengerov y Polín Osentiskaya, ellos ya lo hacen arriba del escenario.

0: muy seria ella, que exagerado. Las caras de Pauline con las ovaciones. Llegó un momento que ella decía, bravo ustedes, tenía razón, y hacía corazoncitos. Pocas veces dice que sintió tan shock en cada final de las obras, y bueno, lo escuchaste en los bises. Y ahora, consejos y saludos para vos de Pauline y Maxime.
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0: little example happened to me just 10 years ago. My father brought to me a very a small violin to try. So I tried, and I was playing the first ever piece I played with orchestra. It was Berio Concerto Number 9. I was 5 when I played. And I started playing, and I didn't stop, but I played the whole first movement.
1: Because it's forever. It stays with you forever, whatever you learned.
0: I didn't practice it, but it just came back to me. And I played from beginning to the end. So you can translate.
1: You can translate.
0: Yeah.
2: Okay. Bueno, nos comenta desde el lado de Pauline, igual los dos adhieren a lo que me comentó Pauline, básicamente que hay que mantenerse alejados de las redes sociales y aprender cuanto más repertorio se pueda posible.
3: Porque son jóvenes.
2: Exactamente. Porque comenta justamente que desde la juventud, ella menciona mucho las neuronas y la capacidad receptiva de poder no solamente entender, sino almacenar también distintas obras, distintos repertorios. Y es una actividad que, bueno, acá lo comenta Maxim, es una actividad que no solamente queda, sino que queda queda durante toda tu vida. Es un recuerdo que queda siempre. Por eso está este énfasis en la cantidad de repertorio. Maxim comentaba una anécdota que hace 10 años el padre le había dado un violín pequeño para probar y empezó a tocar un poco del concierto número 9 de Berio y lo tocó completo. Entonces, no lo había practicado.
0: Sí, ¿cuál es?
2: Esa fue la primera pieza que él tocó en su vida y se la acordaba como si hubiese aprendido ayer. Entonces, con este ejemplo, nos recalca este énfasis en saber el repertorio, estudiarlo y estudiar cuanto más repertorio sea posible y bueno, un poco alejado de las
0: redes. But you know, I'm less concerned about the memory because even that will change with neuroscience, with a new development, you know, much quicker than we think. I'm less concerned about it. What is concerning is about young generation being on social media, and this is a red flag. Why? Not because it's bad, you know. You go on Instagram and you find in a matter of minutes, in a matter of seconds, you find the very valuable information that can serve you well. Mm-hmm. Now, of course, we have different upbringings, you know, Paulina and I, all of us here in the room. We read books, and we wrote a lot of stuff. We practiced music. The new generation, they don't have this practice yet. They haven't acquired this skill of thinking.
1: Yeah.
0: And this is the problem, because, you know, they use the instruments, that they're not ready for, because they don't have the basis. And this is, I'm not saying this is bad, but I think there has to be, it has to be regulated.
2: Bueno, hacer la acotación respecto de las redes y de la inmediatez que uno puede conseguir el contenido ahí y que eso a veces da una falsa confianza para poder abarcar repertorios que no necesariamente estás preparado como músico. Con toda esta inmediatez de las redes, uno comenta Maxim que piensa que ya lo sabe y en realidad requiere estudio. Bueno, Paulina lo mencionaba también, de que uno tiene que sentarse, tiene que dedicarse a estudiar las obras, tiene que dedicarse a leer también, mencionaba leer, para poder justamente desarrollar una capacidad de elaboración más allá de la memoria, que comentaba Maxim. Maxim dice, ya no habrá tanto problema de memoria, pero es un tanto problema de la concentración, de poder concentrarte y poder desarrollarlo, más que por una plataforma o una herramienta como puede ser la AI, la inteligencia artificial.
4: Thank you very much for this moment.
0: Gracias.
4: Maxim. Yeah. Muchísimas gracias para Blueberry y para el público. Su saludo, solamente su saludo le queremos decir.
2: Thank you.
4: La apertura del ciclo Aura, ¿no? El público argentino nos está esperando y bueno, es un saludo a ellos.
0: Buenos días. We're very happy with Paulina to be here on the invitation of Ciclo Aura and this wonderful

La música de Johannes Brahms, estamos hablando de la sonata para piano y violín número 3, el opus 108. Nada menos que Maxim Vengerov en violín, Pauline Oshentiskaya en piano, visitas ilustres, gracias Ciclo Aura, gracias Elisa Wagner, gracias Mariano Nante, la organización, la deferencia hacia Radio Nacional Clásica y hacia Blueberry, gracias Luciano Ayala por la traducción fabulosa ahí al toque, porque esto fue a horas de el concierto que ofrecieron el 18 de mayo en el Teatro Colón. Y nos queda Franz Schubert, ¿verdad? Vamos a esta fabulosa sonata. En la apertura del concierto y en la apertura del ciclo Aura, comenzaron con una sonata que para nada es fácil, pero nos contaba simpáticamente Pauline y Maxim que es tan fuerte lo que ellos viven durante la sonata de Shostakovich que cuando escuches a Franz Schubert va a parecer música de salón. No lo es, por supuesto.

Qué bueno poder compartir en Medianoche Digital contigo este concierto. Así muchísima gente por Canal 7, por Radio Nacional Clásica puede compartir la apertura de la temporada 2026 del ciclo Aura con la visita del gran violinista Maxim Benguerov y la gran pianista Pauline Oyentiskaya en el Teatro Colón el 18 de mayo pasado, y escuchamos la sonata para violín y piano de Franz Schubert. Y fascinada acá, fascinada, Juliana Fernández. ¿Vos tenés Schubert hoy? Ah, no, cambió el disco porque escuchó esta sonata. Bueno, los dejo con Juli hasta el amanecer. Nosotros nos vamos, ¿no, Nachito? Ignacio Guglielmi en la operación técnica, Alberto Niño en la producción, mi nombre es Boris y nos reencontramos en cualquier momento. Muchísimas gracias por acompañarnos.

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Los bosques de Finlandia son un símbolo nacional. Son un gran activo comercial en ese país y también son espacios de recreación. En medio de esos bosques, durante más de medio siglo vivió Jan Sibelius, el compositor más relevante que dio Finlandia. Sibelius vivió en los bosques escarpados de Järvenpää, no muy lejos de Helsinki. La casa, de diseño rústico, fue bautizada Ainola, que significa la morada de Aino, nombre de la esposa del compositor. Las últimas obras, las más profundas y significativas de Sibelius, están muy ligadas a los momentos que pasó rodeado por esos bosques. A ese lugar le dedicó su poema sinfónico Tapiola, que significa el reino de Tapio, un espíritu del bosque de la mitología finesa. En Tapiola están esos bosques de pinos imponentes, con sus lagos cristalinos, plantas y fauna, con esas majestuosas aves migratorias que tanto impresionaban a Sibelius. En ese lugar, el cambio de las estaciones es dramático y despiadado. Sin embargo, en los bosques de Finlandia, como decía Sibelius, también habla el silencio.

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Buenos días, soy Carla Ruiz y te doy la bienvenida a otra edición de Momentos Musicales, el espacio en el que te acompañamos hasta las 12 con una cuidada selección de obras de todos los géneros y todas las épocas realizada por la producción de Nacional Clásica 96.7. Ya mismo compartamos el concierto para trompeta y orquesta en do mayor de Johann Christian Fischer, compositor alemán del clasicismo. Interpreta Maurice André en trompeta junto a la Orquesta de Cámara de Württemberg dirigida por Georg Feder. 16 minutos 27 segundos la duración.

0: Escuchamos el concierto para trompeta y orquesta en do mayor de Johann Christian Fischer. Interpretó en trompeta Maurice André junto a la orquesta de cámara de Württemberg dirigida por Jörg Feder.
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Ahora de Vysislav Karbovich, Rapsodia Lituana, opus 11, interpretará la Orquesta Sinfónica de Varsovia, dirigida por Jacek Kapczuk. 22 minutos 33 segundos la duración.

0: Escuchamos de Mieczysław Karłowicz, Rapsodia Lituana, opus 11. Interpretó la Orquesta Sinfónica de Varsovia, que dirigió Jacek Kapczuk.
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Aquí en Nacional Clásica 96.7 es un buen momento para escuchar de Robert Schumann la sonata para piano número 2 en sol menor, opus 22. Interpreta al piano Marta Argerich. La duración, 16 minutos 44 segundos.

Compartimos la sonata para piano número 2 en sol menor, opus 22, de Robert Schumann, interpretó Marta Argerich.

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Apenitas pasadas las 8 de la mañana, pero hasta el mediodía vamos a disfrutar de momentos musicales. Ahora compartamos de Luigi Boccherini, Quinteto para cuerdas en re mayor, opus 36, número 2, interpretará el Quinteto Boccherini. 13 minutos, 13 segundos la duración.

Y así pasó el quinteto para cuerdas en re mayor, opus 36, número 2, de Luigi Boccherini, con la interpretación del quinteto Boccherini. Te invito a que juntos escuchemos la procesión del carnaval, coro de los salteristas ciegos y canción del grano de la ópera La doncella de nieve, de Nikolai Rimsky-Korsakov. Interpreta el coro y la orquesta del Teatro Bolshoi, dirigida por Alexander Lazarev. Dura 10 minutos 37 segundos.

0: Recién escuchamos de Nikolai Rimsky-Korsakov La procesión del carnaval, Coro de los salteristas ciegos y Canción del grano de la ópera La doncella de nieve. Interpretó el coro y la orquesta del Teatro Bolshoi, dirigida por Alexander Lazarev.
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Escuchemos Interplay para piano y orquesta de Morton Gould. Interpreta William Tritt al piano junto a la orquesta Cincinnati Pops que dirige Erich Kunzel. Dura 15 minutos 26 segundos.

0: Escuchamos de Morton Gould, Interplay para piano y orquesta, interpretó William Tritt en piano y la orquesta Cincinnati Pops, que dirigió Erich Kunzel.
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A continuación vamos a escuchar aquí en Nacional Clásica 96.7 de Georg Friedrich Händel la sonata para violín y bajo continuo en fa mayor, opus 1, número 12. Georgi Pauk interpreta en violín, María Frank en cello y Janos Sebastián en clave. 13 minutos, 13 segundos la duración.

Recién compartimos la sonata para violín y bajo continuo en fa mayor opus 1 número 12 de Georg Friedrich Händel. Interpretaron Georgi Pauk en violín, en cello María Frank y en clave Janos Sebastián.

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Pasaditas las 9 de la mañana de este domingo, aquí disfrutando de la música en Nacional Clásica 96.7. Ahora, de Ludwig van Beethoven, Sinfonía número 8 en Fa mayor, opus 93. La interpretación estará a cargo de la Orquesta de Filadelfia, dirigida por Ricardo Muti. La duración, 24 minutos 51 segundos.

0: Recién escuchaste de Ludwig van Beethoven la Sinfonía número 8 en Fa mayor, opus 93. Interpretó la Orquesta de Filadelfia, dirigida por Ricardo Muti.
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Compartamos ahora de Johann Wenzel Kaliwoda, compositor y violinista checo, quien vivió entre los años 1801 y 1866. Variaciones y rondó para fagot y orquesta en si bemol mayor, opus 57. Klaus Thunemann en fagot, junto a Academy of St. Martin in the Fields, que dirige Neville Mariner, interpretarán. 11 minutos, 11 segundos la duración.

Recién compartimos de Johann Wenzel Kaliwoda, variaciones y rondó para fagot y orquesta en si bemol mayor opus 57. Interpretaron Klaus Thunemann en fagot junto a Academy of St. Martin in the Fields, dirigida por Neville Marriner.

La mañana va transcurriendo aquí en Nacional Clásica 96.7. Estamos en momentos musicales. Ahora te invito a que juntos escuchemos de César Franck, trío número 4 en si menor, opus 2. Interpretará Luxandra Kolan en violín, en cello, Mihai Dancila y al piano Mijail Sarbu. 18 minutos 25 segundos la duración.

Recién escuchamos de César Franck, trío número 4 en si menor, opus 2. Interpretaron Ruxandra Kolan en violín, Mihai Dancila en cello y al piano Mijail Sarbu.

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Y ya hemos llegado a las 10 de la mañana, pero por delante dos horas más de momentos musicales para que juntos compartamos. Ahora, de Máximo Pujol, Tangata de Agosto para guitarra y cuarteto de cuerdas. Interpretará María Isabel Sievers junto al cuarteto Stammig. 17 minutos 24 segundos la duración.

0: Escuchaste de Máximo Pujol, Tangata de Agosto para guitarra y cuarteto de cuerdas. Interpretó María Isabel Sievers junto al cuarteto Stamik.
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A continuación, compartamos de Claudio Monteverdi, Magnificat. Interpretan las sopranos Jill Gómez y Felicity Palmer, James Bowman, contratenor, Robert Tyr y Philip Langridge, tenores, junto al coro y orquesta Monteverdi, dirigido por John Elliot Gardiner. 9 minutos 58 segundos.

0: Recién escuchaste Magnificat de Claudio Monteverdi. Interpretaron Jill Gómez y Felicity Palmer, sopranos, el contratenor James Bowman, los tenores Robert Teer y Philip Langridge, junto al coro y orquesta Monteverdi que dirigió John Elliott Gardiner.
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Ahora, de Josef Myslivecek, octeto número 2 en mi bemol mayor. Interpreta el octeto Albert Schweitzer. 9 minutos 54 segundos la duración.

Escuchaste de Josef Myslivecek, octeto número 2 en mi bemol mayor, interpretó el octeto Albert Schweitzer. Minutos para las 11 de la mañana aquí en Nacional Clásica 96.7, un buen momento para compartir de Sergei Rajmáninov, Danza de las Mujeres de la ópera Aleko. Interpreta la Orquesta Filarmonia que dirige Neeme Järvi. Dura 4 minutos 24 segundos.

Escuchaste de Sergei Rachmaninoff, Danza de las Mujeres, de la ópera Aleko, interpretó Orquesta Filarmonia dirigida por Neeme Yerby.

Los bosques de Finlandia son un símbolo nacional. Son un gran activo comercial en ese país y también son espacios de recreación. En medio de esos bosques, durante más de medio siglo vivió Jan Sibelius, el compositor más relevante que dio Finlandia. Sibelius vivió en los bosques escarpados de Järvenpää, no muy lejos de Helsinki. La casa, de diseño rústico, fue bautizada Ainola, que significa la morada de Aino, nombre de la esposa del compositor. Las últimas obras, las más profundas y significativas de Sibelius, están muy ligadas a los momentos que pasó rodeado por esos bosques. A ese lugar le dedicó su poema sinfónico Tapiola, que significa el reino de Tapio, un espíritu del bosque de la mitología finesa. En Tapiola están esos bosques de pinos imponentes, con sus lagos cristalinos, plantas y fauna, con esas majestuosas aves migratorias que tanto impresionaban a Sibelius. En ese lugar, el cambio de las estaciones es dramático y despiadado. Sin embargo, en los bosques de Finlandia, como decía Sibelius, también habla el silencio.

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Y ahora sí, ingresamos en la última hora de hoy de Momentos Musicales, escuchando La Verbena de San Juan, de Ole Bull, compositor y violinista noruego, quien vivió entre los años 1810 y 1880. Interpreta a Narfoleso en violín junto a la Orquesta de la Radio de Noruega, que dirige Ole Christian Ruud. Dura 13 minutos 51 segundos.

0: De esta forma pasó la verbena de San Juan, de Ole Bull. Interpretó en violín a Narfolese junto a la orquesta de la Radio de Noruega que dirigió Ole Christian Ruth.
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continuación compartamos dos cuadros rusos de Arnold Bax. Interpreta al piano Eric Parkin. 14 minutos, 8 segundos.

A continuación escucharemos de Wolfgang Amadeus Mozart, cuarteto número 3 en sol mayor, que es el 156, cuarteto Milán número 2. Interpreta el cuarteto Festetics. 15 minutos 26 segundos la duración.

0: Recién escuchamos de Wolfgang Amadeus Mozart el cuarteto número 3 en sol mayor, Kehl 556, cuarteto Milán número 2. Interpretó el cuarteto Festetics.
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Y ya en el cierre de estos momentos musicales de domingo, compartamos de Joseph Strauss, Mi vida son el amor y los placeres, Vals, Opus 263. Interpretará la Orquesta Sinfónica de Berlín, que dirige Alfred Stolz. Dura 8 minutos 6 segundos.

Recién compartimos Mi vida son el amor y los placeres, Vals, opus 263 de Joseph Strauss. Interpretó la Orquesta Sinfónica de Berlín, dirigida por Alfred Stolz. Hasta aquí, mediodía de domingo, hasta aquí, momentos musicales por Nacional Clásica 96.7. Este espacio en el que te acompañamos con una cuidada selección de obras de todos los géneros y todas las épocas realizada por la producción de Nacional Clásica 96.7. Soy Carla Ruiz y Dios mediante te espero el próximo sábado a las 7 de la mañana. Lindo domingo para vos.

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1: Buen día, buen domingo. Aquí estamos nuevamente para hacer el estreno y su leyenda. Y hoy con un caso excepcional, porque en la historia de la música se verifica un orden natural, digamos, que hace que de una gran ópera se extraiga, después, una suite o una sinfonía, es decir, segmentos musicales destinados a las salas de concierto. Y hoy vamos a hablar de una excepción a esa regla. Es más, vamos a hablar de la regla invertida. Una sinfonía que se hizo ópera y que además tuvo estrenos controvertidos en tiempos complicados. Hoy vamos a recordar Matthias der Maler, Matías el Pintor, la ópera que Paul Hindemith comenzó a componer en 1934. Se trata de una historia inspirada en la vida del pintor renacentista Matías Grunewald, y en particular de su obra maestra, el retablo de Isenheim. Grunewald fue un artista atormentado, digamos, un incomprendido en su tiempo, un tipo envuelto en el misterio, olvidado por la historia, que en vida tuvo una caída trágica provocada por sus ideales políticos, a los que nunca renunció, y su posición religiosa. Mientras los pintores italianos del Renacimiento buscaban, por ejemplo, la belleza ideal, la armonía, la proporción matemática, Grunewald eligió el camino opuesto. Buscaba un realismo brutal como manera de retratar el dolor humano. Fue Grunewald un personaje maldito para su tiempo y también para la posteridad. Y sobre ese personaje, atormentado, maldito, incomprendido, Paul Hindemith empezó a componer una ópera. Pero resulta que, presionado por los tiempos y por el apuro del director, Wilhelm Furtwängler, que había sido el que había encargado la obra, Hindemith deja de componer la ópera y le da a Furtwängler lo que necesitaba, que era una obra orquestal nueva para estrenar en la temporada 1933 y también para una próxima gira de conciertos con la Filarmónica de Berlín. Paul Hindemith estaba trabajando en la ópera, pero le dio para que estrene esas partes sinfónicas, una especie de anticipo orquestal, lo que hoy conocemos como la Sinfonía Matthias der Mahler. Se trata de tres pasajes instrumentales que Hindemith ya tenía pensado para la ópera como interludios o preludios y que los estructuró en forma de sinfonía independiente. Cada uno de sus tres movimientos corresponde a una tabla del retablo de Isenheim, pintado por Grunewald en el siglo XVI. La primera se llama Concierto de Ángeles y funciona como el preludio o la obertura después en la ópera. El segundo, Santo Entierro, funcionará en la ópera como un interludio orquestal del último acto, justo antes de que Matthias se prepare para morir en la vejez y en la soledad. Y el tercer movimiento de la sinfonía, que conocemos como la Tentación de San Antonio, corresponde a la escena del acto sexto, donde Matthias tiene una visión y se ve a sí mismo encarnando las tentaciones del santo en el desierto, es decir, las visiones satánicas que simbolizan las culpas, dudas y dilemas morales que son los que atormentan al artista. Hindemith utiliza en esta sinfonía un lenguaje tonal expandido, muy melódico, digamos, pero con modernidad. Y utiliza también motivos de la música antigua alemana. El estreno de esta sinfonía fue en 1934 y fue todo un éxito, pero también desató la furia del régimen nazi, que se lanzó contra el director y contra el compositor. El público, en aquel estreno, estalló en una ovación histórica, porque había entendido esa manifestación silenciosa de apoyo a la libertad artística frente a los oficiales nazis presentes en la sala. Escuchemos la sinfonía Matthias der Mahler de Paul Hindemith. Herbert Blomstedt al frente de la Orquesta Sinfónica de San Francisco, los intérpretes.

Herbert Blomstedt dirigió la Orquesta Sinfónica de San Francisco para esta versión de la Sinfonía Matis der Mahler de Paul Hindemith. Y hoy recordamos en el estreno y su leyenda el estreno de Matis der Mahler de Paul Hindemith, y estábamos en cómo había nacido esa sinfonía y lo que había despertado en su estreno. La furia del régimen nazi contra el director Wilhelm Furtwängler y el mismo Hindemith fue uno de los enfrentamientos culturales tal vez más dramáticos de la época del Tercer Reich, que dejó en claro que el régimen nazi no toleraba ninguna libertad artística. Hindemith era el compositor joven más famoso de Alemania, pero para el partido nazi representaba todo lo que odiaban. Había sido en los años 20 un vanguardista irreverente. Estaba casado con Gertrud Rothenberg, es decir, una mujer de ascendencia judía. Furtwängler, por su parte, estaba al frente de la Filarmónica de Berlín y era una de las máximas figuras de la música europea. Y por su parte consideraba a Hindemith el legítimo heredero de la gran tradición sinfónica alemana. Indignado por la intromisión política y los brutales ataques de la prensa del partido nazi al estreno de la Sinfonía Matis der Mahler, Furtwängler publicó en noviembre de 1934 un extenso y valiente artículo titulado El caso Hindemith. Furtwängler no atacó al nazismo desde la política, sino desde la defensa técnica del arte. En sus líneas argumentaba que no se podía juzgar la música actual con los estándares morales del pasado. Decía también que negar a Hindemith era un crimen contra el propio patrimonio cultural germánico, ya que era un músico puramente alemán, por su herencia técnica y también por su herencia espiritual. Fue ahí que Furtwängler lanzó una frase contundente que terminó de enfurecer a los nazis. Alemania no puede permitirse el lujo de prescindir de un hombre del calibre de Hindemith. La reacción fue brutal. El ministro de propaganda, Joseph Goebbels, vio la carta como un acto de insubordinación directa e insoportable. Y pocos días después, en diciembre de 1934, dio un discurso feroz en el Palacio de Deportes de Berlín, donde atacó directamente a Hindemith, catalogándolo como un creador de ruidos atónicos y un ejemplo viviente de la decadencia cultural. El partido nazi decretó oficialmente un boicot absoluto contra la música de Hindemith y tiempo después lo incluyó formalmente en aquella infame lista de arte degenerado. Furtwängler, por su parte, tuvo que renunciar por la presión política y las amenazas del régimen, aunque meses más tarde pactó su regreso bajo estrictas condiciones puestas por el gobierno. Fue ahí que su reputación quedó marcada para siempre, por esa compleja relación de tire y afloje que tuvo con el nazismo. Hindemith marchó al exilio. Primero trabajó en Turquía como asesor musical, después en Suiza y luego en Estados Unidos, donde se convirtió en profesor de la Universidad de Yale. Matis der Mahler al final se estrenó, no en Alemania, sino en Zúrich, en 1938, y por supuesto fue un éxito artístico rotundo. El público, entre los que había muchos intelectuales exiliados, brindó prolongadas ovaciones. La crítica internacional, no alineada con el fascismo, elogió a Hindemith, elogió su madurez, destacó la partitura como una de las obras maestras del teatro lírico del siglo XX. Hindemith había usado esa crisis del siglo XVI, propia del personaje Brunewald, para procesar su propia realidad. ¿Qué debía hacer un artista cuando el totalitarismo y la violencia destruyen su entorno? El público conectó de inmediato con el dilema moral que presentaba la ópera y su protagonista, Matis Brunewald, que fue un artista que no hizo más que defender sus ideas en su momento, aun si esas ideas
no encontraban repercusión en el entorno. Escuchemos el final de Matisse, Der Maler, de Paul Hindemith. El pintor está en su estudio, listo para morir. Resignación, soledad, pero paz espiritual. Úrsula Kosuth, Rose Wagemann, Dietrich Fischer-Dieskau son los intérpretes de este final de Matisse, Der Maler, de Paul Hindemith.

0: Y este era el desenlace íntimo, triste, tan alejado de los grandes finales operísticos tradicionales, de Matthias der Mahler, de Paul Hindemith. Úrsula Kosuth, Rose Wagemann, Dietrich Fischer-Dieskau, James King, con el coro y la orquesta de la radio de Múnich, dirigidos por Rafael Kubelik. Y hasta aquí llegamos hoy con el estreno y su leyenda, recordando a Matthias der Mahler de Paul Hindemith. Diego Rodríguez estuvo en la operación técnica, Santiago Giordano, quien te habla, te saluda y te espera el próximo domingo para otro estreno y su leyenda.
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6 minutos pasan de las 13 de este domingo 7 de junio. Bienvenidos a los momentos musicales de la tarde de Nacional Clásica. Los acompañamos Julián Espatafora en operación técnica, Diego Girau en la producción, Numa Biard en la locución. Estamos hasta las 16 acompañándote también en radionacional.com.ar. 11 53 35 53 67 es nuestro WhatsApp. Recibimos allí sus mensajes hoy y saludamos ya a Carlos desde Formosa, que nos ha enviado un saludo en este mediodía. También a Raúl, a Hugo, que nos escribió, a Juana y a Sergio desde Vicente López. Luciana, también desde Colegiales, ha enviado su mensaje. Y nosotros tenemos para ofrecerte en estas horas música de Sergei Rachmaninoff, Franz Schubert, Pietro Antonio Locatelli, y vamos a empezar con Wolfgang Amadeus Mozart. Divertimento para dos clarinetes y fagot número 1 en si bemol, que es el 439 número 1, interpretado por Kalmander Kesch e Itzvan Mayi en clarinetes y Georgi Ortobagi en fagot. 17 minutos la duración.

Escuchamos de Wolfgang Amadeus Mozart el divertimento para dos clarinetes y fagot número 1 en si bemol mayor, que es el 439b número 1, interpretado por Kalman Berkes e Itzvan Mayi en clarinetes y Georgi Ortobagi en fagot. Hora 13 y 25 minutos. Les recordamos que los domingos a las 16 llega la consigna y pueden enviar sus mensajes de voz desde ahora a nuestro WhatsApp. Hoy la consigna tiene que ver con qué nos produce la música, qué nos despierta y qué nos demanda. Más precisamente, qué obra o qué música en particular te obliga a dejar todo lo que estás haciendo y te convoca inmediatamente a prestar atención. 11 5335 5367. Momento para pensar, momento para enviar mensajes a nuestro WhatsApp y participar de la consigna a las 16. Ahora, de Zdeněk Fibich, vamos a escuchar el poema sinfónico Primavera, opus 13, por la Orquesta Sinfónica de la Radio de Praga, con dirección de František Weinar. Dura 14 minutos.

De Zdeněk Fibich fue Primavera, opus 13, poema sinfónico por la Orquesta Sinfónica de la Radio de Praga, dirigida por František Vajnar. Y ya están llegando los primeros mensajes para la consigna. A las 4 vamos a jugar y ustedes participan como cada domingo. La pregunta hoy es, ¿qué obra o qué música en particular te obliga a dejar todo lo que estás haciendo y te convoca inmediatamente a prestarle atención? 11 53 35 53 67, recibimos tu mensaje de voz en nuestro WhatsApp y empezamos a jugar a las 4 en la consigna. Hora 13 y 42 minutos, ahora, de Sergei Rachmaninoff, sonata para piano número 2, en si bemol menor, opus 36, por Vladimir Horowitz. Dura 22 minutos.

0: De Sergei Rachmaninoff escuchamos la sonata para piano número 2 en si bemol menor, opus 36, interpretada por Vladimir Horowitz.
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7 minutos pasan de las 14. Seguimos en Momentos Musicales en este domingo 7 de junio. Mientras en Buenos Aires el cielo está mayormente nublado, tenemos en estos momentos en Capital Federal una temperatura de 17 grados con la humedad del 69%. Iniciamos la nueva hora con música de Pietro Antonio Locatelli. Concierto para violín y orquesta en do menor de El arte del violín, opus 3, número 2, por Giuliano Carmignola en violín y la Orquesta Barroca de Venecia, dirigida por Andrea Mercón. Dura 22 minutos.

Este fue el concierto para violín y orquesta en do menor de El arte del violín, opus 3, número 2, de Pietro Antonio Locatelli. Interpretó Giuliano Carmignola junto a la Orquesta Barroca de Venecia, dirigida por Andrea Marcón. Y a veces nos sucede, pero no nos damos cuenta. Hay una música que al escucharla necesitamos frenar con todo lo que estamos haciendo y prestarle atención, desde donde empezamos a escucharla hasta que termine, seguramente. Esa es la consigna de hoy. ¿Qué obra o qué música en particular te obliga a dejar todo lo que estás haciendo y te convoca inmediatamente a prestar atención? Déjanos tu mensaje a nuestro WhatsApp, mensajes de voz, así te escuchamos. 11 53 35 53 67. De Franz Schubert, a continuación, tres piezas para piano, Deutsch 946. Interpreta María Joao Pires. 32 minutos la duración.

0: De Franz Schubert, tres piezas para piano, Deutsch 946, en la interpretación de María Joao Pires.
1: 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Un viaje hacia algún lugar del mundo a través de la música. En 1919, el compositor francés Jacques Ibert se casó con la escultora Rosette Bébert, su amor de la infancia. El viaje de luna de miel los llevó por distintas ciudades del Mediterráneo y dos años más tarde lo repitieron, pero ampliando el recorrido. En 1924, Ibert reunió sus impresiones de esos viajes en su tríptico orquestal Puertos de Escala. El recorrido musical que nos propone Ibert comienza en Palermo, la capital de Sicilia, con su catedral del siglo XII, el Palazzo dei Normanni, la Capilla Palatina con sus mosaicos bizantinos, el Teatro Massimo de Ópera y los mercados callejeros. Ya en Túnez, la pareja se internó en el desierto unos 500 kilómetros, hasta la localidad de Nefta, junto al lago salino Shot el Sherid. La melodía que estamos escuchando es la que escuchó el mismo Ibert en el desierto.

Otro de los destinos de este matrimonio de artistas fue Valencia, a orillas del río Turia, una ciudad de largas y ricas tradiciones, fundada por los romanos y ocupada sucesivamente por visigodos y árabes. Y con este animado retrato de Valencia se cierra esta obra de Ibert, Puertos de Escala. Estrenada hace poco más de 100 años.

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8 minutos pasan de las 3 de la tarde. Muchos mensajes están llegando a nuestro WhatsApp para participar de la consigna, que es realmente evocadora hoy. Nos hace pensar y nos hace dar cuenta de aquella música que cuando la escuchamos nos obliga a frenar y parar con todo inmediatamente para prestar atención. ¿Cuál es esa obra? ¿Cuál es esa interpretación quizás en particular que querés prestarle atención y que nada se interponga entre la ejecución y tu oído? Déjanos tu mensaje en nuestro WhatsApp 11-53-35-53-67. En una hora empezamos la consigna. La próxima media hora estará dedicada a la suite instrumental de la ópera Castor y Pollux de Jean-Philippe Rameau. Interpreta la orquesta del siglo XVIII con dirección de Franz Brueggen.

Así escuchamos la suite instrumental de la ópera Castor y Pollux de Jean-Philippe Rameau por la orquesta del siglo XVIII, dirigida por Franz Brueggen.

Seguimos en Momentos Musicales y hasta las 16 compartimos más música. De Ludwig van Beethoven, 6 variaciones fáciles para piano sobre un tema original en sol mayor, Werke One Opus 77, por Bruno Gelber. 9 minutos.

6 variaciones fáciles para piano sobre un tema original en sol mayor de Ludwig van Beethoven por Bruno Gelber. Y ahora Las Oceánides, opus 73 de Jan Sibelius. La Orquesta Sinfónica de la Ciudad de Birmingham con dirección de Simon Rattle. Dura 10 minutos.

0: De Jan Sibelius, Las Oceánides, opus 73, por la Orquesta Sinfónica de la Ciudad de Birmingham, con dirección de Simon Rattle. A continuación, la consigna. Pueden dejar sus mensajes en nuestro WhatsApp y ya comenzamos.
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2: Y ahora sí, estamos listos para jugar con la consigna en este espacio que te invita a participar, a ser parte, como de hecho sos, de la vida de Nacional Clásica. La idea es sencilla, tal vez ya la conoces, pero nos gusta repetirlo. Queremos conocer tu voz y tus impresiones, tus gustos y tus experiencias, amores, desdenes, siempre con relación al universo que nos reúne, esto que llamamos la música clásica. Cada domingo en este horario te proponemos que te sumes con tu mensaje para charlar sobre algo más o menos puntual. Nosotros lanzamos una consigna con la idea de propiciar esta especie de encuentro entre amigos que comparten recuerdos y opiniones, unidos por dos potencias evocadoras, la música y la radio. Y hoy la consigna tiene que ver con qué nos produce la música, qué nos despierta y qué nos demanda. Más precisamente, qué obra o qué música en particular te obliga a dejar todo lo que estás haciendo y te convoca inmediatamente a prestar atención, ni bien empieza a sonar.
3: ¿Qué obra?
2: ¿De qué?
3: ¿O qué música? ¿Obra o música?
2: Ah,
3: claro. Porque música es mucho más abarcativo.
2: Claro. Claro, si podemos especificar la obra sería genial.
3: ¿Y usted, música u obra?
2: No, yo creo que hay una obra, o que son varias, las gimnopedias de Erik Satie. Me producen algo muy particular, es como que llaman mi atención inmediatamente, y bueno, uno debe frenar un poco lo que está haciendo y ponerse a escuchar y a prestar atención.
3: Ok.
2: Eso puede ser. ¿Y en pero, su caso?
3: Yo, imagínese, ¿no? Chelista, 4 años de conservatorio.
2: Ahí hay una atención especial.
3: A ver, sí, obviamente Bach me conmueve.
2: Sí.
3: Vivaldi me exorciza la casa cuando limpio, por ejemplo.
2: Viva.
3: Obvio. Pero lo cierto es que a mí lo único que me detiene es una música un poco más pagana.
2: Oh.
3: Imagínese esto de salir a correr y decir un kilómetro más, y incluso con esa templanza que a uno le da estos días así de niebla intensa, rodear un parque y el jardín de una iglesia y escuchar que alguien está practicando este tipo de música en su violín que sale de una casa. No puedo no detenerme.
2: Claro.
3: Este tipo de música a mí, dejo todo. Dejo lo que esté haciendo, como
2: incluso
3: en este momento.
2: La consola, incluso.
3: Como en este momento que dejé la consola en manos de una gran compañera. Pero es cierto, dejo todo.
2: Qué fascinante.
3: Pero bueno, es música, obviamente no es una obra en particular. Pero sí es un... Entendí cuando lo escuchaba practicar a esta persona, que ni siquiera sé quién es, porque estaba detrás de una cortina, que hay un virtuosismo ahí que no es nada fácil ni alcanzar ni lograr, sobre todo cuando uno ha incursionado en lo que es una cuerda frotada, ¿no?
2: Bueno, hace un rato hablamos en los avances de la consigna de intérpretes también, porque podemos mencionar obras, podemos mencionar músicas, pero como dijiste recién, Juliana, adivinar o tratar de entender y descubrir quién es el intérprete. No sabemos, porque suena de una ventana, de un muro, de una iglesia. Bueno, nos detenemos, nos acercamos y tratamos de averiguar de quién se trata también. Gracias. Es Juliana Spatafora que nos acerca esta otra variante. ¿Qué música? No específicamente qué obra, a lo mejor un género en particular que suena a lo lejos, nos invita a frenar un poco, a reflexionar y a prestar toda la atención. Esto es La Consigna, la hacemos entre todos. Y también hay premios, hay sorteos. Al finalizar el programa vamos a regalar 2 pares de entradas para ir el viernes que viene, el 12 a las 22, a ver La Pilarcita, la celebrada obra de María Marul que desde hace 12 años está en cartel con un gran éxito. Una historia de milagros, pero de milagros construidos día a día, casi de manera artesanal. En el Camarín de las Musas, el viernes 12 a las 22, La Pilarcita de María Marul. Hay 2 pares de entradas para ustedes, para quienes participen con su mensaje de voz y nos cuenten qué obra en particular o qué música te obliga a dejar todo lo que estás haciendo y te convoca inmediatamente a prestar atención. Mensajes de voz en nuestro WhatsApp 11 53 35 53 67. Y vamos a la música. Una música inquietante. Primer movimiento de la Sinfonía número 5 en Do menor, opus 76, de Ludwig van Beethoven por la Orquesta Filarmónica de Berlín, con dirección de Herbert von Karajan.

0: De Ludwig van Beethoven, primer movimiento de la Sinfonía número 5 en Do menor, opus 76, por la Orquesta Filarmónica de Berlín, dirigida por Herbert von Karajan. Compartimos la consigna hasta las 17, el espacio en el que no solo escuchamos música, también conversamos y jugamos. Y hoy la consigna tiene que ver con qué nos produce la música, qué obra, qué música en particular te obliga a dejar todo lo que estás haciendo y te convoca a prestar atención.
1: Hola Numa, buenas tardes. La consigna de hoy me pregunta qué obra, si la escucho por Radio Nacional Clásica, dejo todo lo que estoy haciendo para escucharla profundamente, con atención. Sí, hay varias obras, pero una en particular que dejo el pincel, dejo de pintar, le pido a una visita que guarde silencio durante unos minutos y escucho esta obra. Esta obra es la partita para guitarra y orquesta de Cristóbal Halffter.
0: Ah, mira.
1: Muy buen domingo, muchas gracias. Y un fuerte abrazo. Soy Héctor de Villa Crespo.
0: El poder de la música. Gracias, Héctor, por tu mensaje.
2: Hola, Numa. Bueno, la música que me hace detener y haciendo lo que estuviera haciendo y escuchar Los planetas de Gustav Holst, La novena de Beethoven.

¿Cómo no prestar atención a semejantes obras? Este mensaje es para responder al programa La Consigna, dice Elida de Recoleta. La música fortalece mi espíritu, me ayuda a tranquilizar mi mente y a que mi cuerpo sienta la necesidad de movilizarse para lograr armonía. No poseo cultura musical, pero para poder elegir obras. Lo que sí sé es que las piezas escritas para instrumentos de cuerdas y para fagot me llegan profundamente. Gracias por estos programas que tanto me acompañan. Un cordial saludo para todo el equipo. Haremos un sorteo de 2 pares de entradas para ir a ver el viernes 12 a las 22 en el Camarín de las Musas, La Pilarcita, la obra de María Marul. Hay teatro para disfrutar también. Y la música sigue en Nacional Clásica y La Consigna. De Maurice Ravel ahora, primer movimiento del concierto en sol. Samson François en piano y la orquesta de la Sociedad de Conciertos del Conservatorio de París. Dirige André Cletam.

0: Primer movimiento del concierto en sol de Maurice Ravel por Samson François en piano y la orquesta de la Sociedad de Conciertos del Conservatorio de París, con dirección de André Cluetam.
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0: Nos escribe María Esther desde Olivos, encantada de escucharlos. A mí la música que me hace dejar todo para disfrutarla es la Quinta de Mahler. Un gran saludo. Y más mensajes que nos llegan a nuestro WhatsApp, 11-53-35.
1: Hola, amigo. Descontesto desde un Montevideo gris y lluvioso.
0: Ah, Montevideo.
1: Soy asidua, escucha desde hace años de los programas de ustedes. Quería decirles que
0: allí
1: lo
0: también
1: que me tiende a que escuche con atención, a que pare lo que estoy haciendo y a disfrutar es todavía la música del siglo XIX. Sí, más que Bach, ni hablar, más que el siglo XX, la música de los románticos me conmueve, sobre todo de aquellos seleccionados por mí, o sea, los que más me gustan. Le hace Schubert, Chopin, Liszt en algunas cosas, en fin, Berlioz, los románticos, para siempre. Y bueno, agradeciendo siempre la música que ustedes pasan y los programas que me ayudan a pasar mejor en esta tercera etapa de mi vida. Cariños desde Uruguay.
0: Hay que prestar mucha atención, mucha música allí para tener en cuenta. Gracias, Lilian.
2: Hola, amigos. Muchas gracias por el programa. Cada vez mejor. A mí lo que me hace sentar y escuchar y no poder hacer otra cosa es Wagner. Yo digo que Wagner, no hay nada más allá arriba que Wagner. Wagner me llega al alma, me toca mi zona de placer del cerebro y me tengo que sentar. No hay otra. Muchas gracias por el programa.
0: Ahí viene Wagner.
2: Buen domingo para ustedes. Rubén de Almagro.
0: Gracias, Rubén. Cuidado.
3: Buenas tardes, Numa. Bueno, respondiendo a la consigna de hoy, soy Olga de Palermo. Bueno, la música que despierta mi inmediato interés es todo aquello que es la música sacra, toda aquella que fue concebida para ser cantada, para cantarse. Y bueno, y en especial toda la del periodo barroco, con los oratorios, las grandes cantatas. Y bueno, y mis preferidos son Monteverdi, Vivaldi, las cantatas de Bach, Händel, todas las de ese periodo. Bueno, así que los saludo a todos, agradeciendo la programación. Hasta la semana que viene.
0: Mucho para cantar y prestar atención allí también. Gracias.
4: Hola, Numa, buenas tardes. Soy Mónica Sims. Bueno, las tres obras que, como vos preguntabas, si las escucho, dejo de hacer todo,
0: sí,
4: y quiero estar ahí, al ladito, escuchando, son La Inmolación de Brunilda, La Muerte de Isolda, las dos de Wagner.
0: Ahí va Wagner otra
4: y,
0: vez.
4: Y Dico e la Pira, de Trovatore, que tenía un significado muy especial,
0: sí,
4: para mi mamá, sobre todo. Bueno, eso. Después veremos los otros oyentes, cuáles son sus preferencias. Sí. Un abrazo.
0: Otro, muchas gracias por tu mensaje.
5: Buenas tardes, Numa, habla Patricia. La música clásica me conmueve fundamentalmente todo el tiempo.
0: Ajá.
5: Pero si hay piezas especiales que hacen detener lo que estoy haciendo,
0: sí,
5: para seguir escuchando, es una sinfonía de Mozart, la quinta sinfonía de Beethoven,
0: justo
5: la Gimnopédi, o escuchar un buen cello, o tener a Marta Argerich ser pianista.
0: Ah, feliz cumple.
5: Creo que por ahora ya es un audio bastante largo.
0: Gracias, Patricia. Mira, justo anteriormente escuchamos el primer movimiento de la quinta.
6: Hola, buenas tardes, Celia de Recoleta, siempre agradeciendo los servicios y el estar con nosotros en los domingos con la consigna. Yo realmente dejo todo, suelto todo, me salgo de la ducha si la escucho, que es Acalas cantando. Recientemente pasaron Ana Bolena, y
0: sí,
6: hacía mucho que no la escuchaba y me quedé frisada durante toda la, digamos, el tiempo que dura la obra. realmente esa voz es una cosa que me paraliza totalmente y no puedo dejar de escucharla. Y bueno, recientemente también volví a escuchar Los Tres Tenores, que hace mucho que no los escucho, en un tema popular, O Sole Mío, y también la verdad que eran tan maravillosos que escucharlos provoca una emoción que casi duele. Bueno, eso les quería transmitir, que tengan un hermoso domingo y gracias por todo nuevamente. Chao, chao.
0: Muchas gracias, realmente conmovedor. 35 minutos pasan de las 4 de la tarde y seguimos escuchando música en La Consigna. Ahora vamos a compartir parte de la música de Johann Sebastian Bach. Ah, es muy larga esta, pero bueno, vamos a escuchar el concierto para violín número 2 en mi mayor, número de catálogo 1042, por Hilary Hamm y Los Ángeles Chamber Orchestra, con dirección de Jeffrey Cahane.

0: De Johann Sebastian Bach, concierto para violín número 2 en mi mayor por Hilary Hamm y la Orquesta de Cámara de Los Ángeles. Últimos mensajes en la consigna de hoy.
1: Hola, buenas tardes.
2: Hola, buen día. Sí, una emisión como la actual puede hacer que deje todo para escuchar, y es lo que voy a estar haciendo. Excelente.
0: Gracias.
3: Hola, Numa. Buenas tardes. Soy Jorge Friedman. Oigo música clásica desde la panza de mi mamá. Vale decir, sí, mi mundo está rodeado de música permanentemente. Obviamente, a lo largo de los años, y tengo 84, se ha ido ampliando mi panorama de escucha. Pero una, solo por mencionar una obra que me paraliza y que no puedo hacer más nada que detenerme a escucharla, es la Fantasía para piano, orquesta y voces de Beethoven. Es algo cautivante. He llegado al borde de casi perder un vuelo porque no me pude desprender de la música. Gracias por la atención.
0: Qué fantástico. Y bueno, hay que prestar atención también a otras cosas.
4: ¿Qué tal? Buenas tardes, Radio Nacional. Donde yo dejo todo lo que estoy haciendo y lo que no estoy haciendo para escuchar es con la barcarola de los cuentos de Hoffmann. Ajá. El dueto de la barcarola o el dueto también de las flores de la ópera Lacrime de Lips, de Leo Delib. Mi nombre es Mario y soy del centro. Gracias.
0: Muchas gracias, Mario, también.
5: Buenas tardes, Numa y equipo. Feliz domingo para todos. Soy Luis de Montecastro. Y sí, melodías que me obliguen a dejar de hacer lo que estoy haciendo para escucharlas. Bueno, no exactamente, lo contrario. Uh-huh. A ver, hay composiciones que, no sé si la palabra es, me transportan, siento que toco el cielo al escucharlas. Y si puedo, dejo de hacer lo que estoy haciendo para oírles, para escucharlas mejor.
0: Sí.
5: Ahora, hay melodías que es así, pero lo que ocurre, existen, pero no las voy a escuchar en mis receptores. Hay melodías que si las llego a escuchar, dejo de hacer lo que estoy haciendo para correr y apagar el receptor. Por ejemplo, música cuartetera o electrónica. Sí, en esos casos sí, pero difícil que mis receptores suene eso. Gracias por esta oportunidad, gente. Buen domingo para todos.
0: Y provoca cosas la música.
6: Numa, ¿cómo estás? Buenas tardes, te habla Víctor. Me acabo de escuchar justamente lo mismo que le gustaba a esta señora, los oratorios.
0: Sí.
6: Esos oratorios que pasan a veces a la caída de la tarde. No sé si coincidían con fines de semana, pero no sé si alguno era del Grupo Coral de Buenos Aires.
0: Ah.
6: Si llegaran a tenerlo, agradecería mucho que pasaran uno hoy mismo. Uh-huh. O, en fin, una maravilla. Y lamento comentarte que el jazz, soy alérgico del jazz.
0: Ah.
6: Cuando a medianoche ya
0: sí,
6: se acaba la música clásica y empieza el jazz, lamentablemente tengo que apagar la radio hasta que vuelve la música clásica.
0: Es media hora.
6: Bueno, Víctor de Belgrano.
0: Gracias, Víctor.
7: Hola, para la consigna, para mí es Partita para violín solo de Johann Sebastian Bach.
0: Muy bien.
7: Una de ellas, gracias.
0: Ahí está.
8: Hola, equipo, buenas tardes. Bueno, la música que realmente me conmueve y me estaría horas escuchándola es la música andina. Me transmite serenidad, paz y esos efectos mágicos que tiene los sonidos de las quenas, los charangos, las zampoñas y los bombos,
0: pero sí,
8: traen la esencia misma de mi patria. Los saluda y les desea un muy lindo domingo, Susana del barrio de Monte Castro.
0: Muchas gracias, Susana, por tu mensaje. ¡Qué paisaje! Hemos llegado al final de la consigna. Gracias, gracias a todos por participar y acercarnos sus opciones, sus gustos, sus preferencias y sus problemas a veces, ¿no? Porque, como dijimos, esto merece toda nuestra atención y cada tanto dejamos lo que estamos haciendo, sea importante o no. Los ganadores de los pares de entradas son Víctor, cuyo teléfono termina en 784, y también María Esther, cuyo teléfono termina en 277. Gracias. Juliana Spatafora en operación técnica, Numa Biard en la locución y en la producción, Santiago Giordano. Hasta la semana que viene.
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1: En modo popular te propone escuchar qué hicieron los compositores y compositoras académicos con la música folclórica o popular. Mieczysław Karłowicz fue un compositor de comienzos del siglo XX, de corta vida. Integró el movimiento Joven Polonia, decidido a modernizar la música polaca. Por ejemplo, recurriendo al folclore de los Montes Tatras. No así Karłowicz, que empleó el lituano en una rapsodia sinfónica. Sobre ella expresó: he intentado capturar en ella el dolor, la tristeza y la servidumbre eterna de esa raza cuyas canciones escuché en mi infancia. En su rapsodia lituana hizo a un lado la influencia de Wagner y Strauss y respetó el perfil modal de las melodías folclóricas, e imitó incluso las gaitas. La rapsodia lituana consta de 5 secciones. La primera se basa en una canción de cosecha, las 3 siguientes son de tono pastoral, y por ellas desfilan una canción de cuna bielorrusa y una canción infantil que alcanza una culminación festiva. Pero en la última sección se impone nuevamente la atmósfera oscura y fatalista del comienzo, con el retorno de la canción de cuna. De Mieczysław Karłowicz vamos a escuchar la Rapsodia Lituana, opus 11 para orquesta, de 1906, interpretada por la Orquesta Filarmónica de Varsovia, dirigida por Antoni Witt. Dura 19 minutos.

De Mieczysław Karłowicz escuchamos la Rapsodia Lituana, opus 11, para orquesta, por la Orquesta Filarmónica de Varsovia, dirigida por Antoni Witt.

La violencia creciente y la inestabilidad de la Revolución Mexicana llevaron a Manuel Ponce y a su esposa a exiliarse en Cuba durante 2 años. Durante ese lapso, Ponce no solo tomó contacto con las músicas locales, sino también con el modernismo francés, es decir, Debussy y Ravel. Ponce se apartó entonces del nacionalismo romántico y compuso obras como la Suite Cubana para piano. Esta suite es un puente hacia su posterior estilo cosmopolita y neoclásico. Mientras tanto, en la Suite Cubana, Ponce revistió la rítmica de la música del Caribe con armonías impresionistas. Los números de la suite son Serenata Marina, Plenilunio, Paz de Ocaso y Cuateque. Escuchemos la obra de 1916, Suite Cubana para piano de Manuel Ponce, por Edinson Quintana. 17 minutos.

De Manuel Ponce, Suite Cubana para piano por Edison Quintana. Shostakovich no solía recurrir al folclore musical, pero lo hizo al componer su obertura sobre temas folclóricos rusos y kirguises. La obra fue un encargo estatal para celebrar el centenario de la incorporación voluntaria de Kirguistán al Imperio Ruso. Claro, las autoridades soviéticas promovían el uso de las músicas locales en las formas sinfónicas rusas tradicionales. Con ello se buscaba poner en práctica la doctrina del realismo socialista y la idea de amistad de los pueblos. Shostakovich viajó a la República Socialista Soviética de Kirguistán al encuentro de su música. Y como en muchas de sus obras escritas por encargo del Estado, en esta obertura el límite entre el optimismo de rigor y la energía maníaca y desesperada es sumamente difuso. La obertura emplea una forma sonata con tres temas, una canción siberiana y dos kirguises. Una sobre una criatura mitológica y la otra una canción de cosecha. De 1963, escuchemos Obertura sobre temas folclóricos rusos y kirguises de Dmitri Shostakovich. Interpreta la Orquesta Real del Concertgebouw de Ámsterdam con dirección de Bernard Haitink. La duración es de casi 10 minutos.

de Dmitri Shostakovich, Obertura sobre temas folclóricos rusos y kirguises, Opus 115, obra de 1963. La escuchamos por la Orquesta Real del Concertgebouw de Ámsterdam con dirección de Bernard Haitink.

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Juliana Spatafora en operación técnica, en locución, Numa Vial. Gracias, hasta la semana que viene.

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1: 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Un viaje hacia algún lugar del mundo a través de la música. El Amazonas es el bosque tropical más grande del mundo y es famoso por su biodiversidad, hoy amenazada. Esta inmensa selva está entrecruzada por miles de ríos, incluido el caudaloso Amazonas. Abarca gran parte del noroeste de Brasil y se extiende hasta Colombia, Perú y otros países de Sudamérica.

Las ciudades aledañas, Manaus y Belém, en Brasil, Iquitos y Puerto Maldonado, en Perú, conservan la arquitectura del siglo XIX, de los tiempos de la fiebre del caucho. Más de 30 millones de personas de 350 grupos étnicos diferentes habitan en la Amazonía. En 1910, Heitor Villa-Lobos recorrió el Brasil de norte a sur y de este a oeste, con ojos y oídos muy abiertos. Visitó, por ejemplo, la región del Amazonas y allí tomó contacto con los habitantes originarios, su música y sus mitos. Pero también con los bosques, los ríos, las cascadas, las aves, los peces y los animales salvajes. También con la etnia de los caboclos.

Unos cuantos años más tarde, en 1958, Villa-Lobos escribió la música para la película La flor que no murió, con Audrey Hepburn y Anthony Perkins, ambientada en esa geografía. Pero la Metro-Goldwyn-Mayer rechazó la música y Villa-Lobos decidió convertirla en una extensa cantata. La selva del Amazonas, para soprano, coro y orquesta, que nos acompañó en este recorrido y fue una de las últimas obras del gran compositor brasileño.

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Les damos la bienvenida a un nuevo encuentro con las obras del repertorio de la música clásica que a lo largo del tiempo y por diferentes razones han llegado a convertirse en clásicos. Este espacio de la tarde del domingo destinado a que suenen nuestros grandes éxitos. La música experimenta en su organización de sonidos una sed de extraer en la obra de arte una fuerza de trascender. Hoy, en el clásico del domingo, traemos a Mahler, un músico que, en decir de Theodor Adorno, es un miembro rezagado de la tradición del Weltschmerz, dolor del mundo europeo. En sus sinfonías, a lo largo de algunos de los movimientos en los que no hay el mínimo reposo, va a la música sin destino, sin meta. La utopía maleriana es que tanto lo que ya ha sido como lo que aún no ha sido se mueva de sitio en el devenir. El fragmento que dará inicio a nuestro trayecto de hoy es el Adagietto de la Quinta Sinfonía. Un breve páramo en medio de la sinfonía, una atmósfera suave, una calma. Algo ocurre con ese movimiento. Y ese algo que ocurre le da independencia. El propio Mahler lo ha dirigido para separarlo del resto de la sinfonía, lo que nos da un cierto guiño para sentirnos habilitados a difundirlo así, solo. Adagietto, cuarto movimiento de la sinfonía número 5 en do sostenido menor de Gustav Mahler, que escuchamos por la Orquesta Filarmónica de Nueva York, dirigida por Leonard Bernstein. Dura 11 minutos.

De Gustav Mahler, Adagietto, cuarto movimiento de la Sinfonía número 5 en Do sostenido menor por la Orquesta Filarmónica de Nueva York, dirigida por Leonard Bernstein. Otro adagio seguirá en nuestra tarde de hoy, sinfónico también. Pertenece a la décima sinfonía de Mahler. Alma Mahler guardó el boceto de esta sinfonía durante 13 años, durante los cuales la idea que circulaba era que en estos bocetos respiraba la pluma de un alma colapsada. El manuscrito tenía frases desesperadas como «Locura, apodérate de mí, niégame para que olvide que existo». Sin embargo, cuando dan el paso de publicarla con todas sus inscripciones personales, el resultado fue una partitura sumamente lúcida. Una obra en cinco movimientos, cuyo primer movimiento, un adagio, vamos a hacer sonar ahora. Primer movimiento de la Sinfonía número 10, en fa sostenido mayor, de Gustav Mahler, que escuchamos por la Orquesta Filarmónica de Londres, dirigida por Klaus Tennstedt. Dura 28 minutos.

0: Así escuchamos el primer movimiento, Adagio, de la Sinfonía número 10 en Fa sostenido mayor de Gustav Mahler por la Orquesta Filarmónica de Londres, dirigida por Klaus Tennstedt. Para terminar nuestro clásico del domingo de hoy, traemos al barítono Thomas Hampson. La obra son las 5 canciones tempranas de Mahler, orquestadas por Luciano Berio, que dirige en este registro la Orquesta Filarmonía. 5 canciones tempranas de Gustav Mahler y el barítono Thomas Hampson. 15 minutos.
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0: De Gustav Mahler, cinco canciones tempranas. Thomas Hampson, el barítono, junto a la Orquesta Filarmonía, con dirección de Luciano Berio. Llegamos al final de nuestro programa. Volveremos a encontrarnos el próximo domingo a las 18 para seguir compartiendo los clásicos de nuestra discoteca. Muchas gracias por estar del otro lado acompañándonos. La producción de este programa a cargo de Juliana Fernández. En la operación técnica, Dalila Cáceres. En las presentaciones, Numa Viard. Los invitamos a quedarse en nuestra frecuencia compartiendo la programación del domingo. Hasta la próxima.
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Y es así. Después de más de un siglo, en Francia se cansaron de las melodías tan ornamentadas, es decir, con muchos gorgoritos. Ya antes de que asumiera Luis XV, las preferencias habían virado hacia algo más sencillo. Y no solo en Francia. Por eso, siguiendo esa línea, ahora en los salones de París se cultiva una romanza estrófica, discretamente acompañada. Esta es una de las más exitosas.

Abrimos hoy Música de Salón con uno de los pilares de ese repertorio, la romanza Plaisir d'amour, de Martini. Elvis Presley la reciclará en una de sus baladas, Can't Help Falling in Love. El reclamo por las millas de vuelo no acreditadas automáticamente se realiza de forma 100% online en el apartado Acreditar vuelos pasados o millas no anotadas de cada programa. Los pasos varían según su aerolínea de cabecera. Giovanni Battista Viotti es violinista. Una vez en Francia, sentó las bases de la escuela francesa del siglo XIX. Dio conciertos en Londres, dirigió en el King's Theatre y también su orquesta, hasta que fue expulsado del país acusado de ser jacobino. Pero su caso fue revisado y hace unos meses Viotti pudo regresar a Inglaterra, pero ya no quiso volver a dar conciertos. Ahora tiene un emprendimiento de vinos que lo hará quebrar en cuestión de meses. Mientras tanto, en algún salón de Londres suena este muy inspirado cuarteto para flauta.

Llama la atención en el salón el encanto melódico de este cuarteto de Viotti. Uno de los invitados relata una experiencia con su dentista. «Doctor, doctor, tengo los dientes amarillentos. ¿Qué me recomienda?» «Pues le iría muy bien una corbata marrón».

Parece que la guerra franco-prusiana tuvo un curioso efecto retro en algunos compositores franceses. Cada uno por su lado se ha puesto a desempolvar viejas partituras de música francesa del 1700, gente como Saint-Saëns, Chausson o Dandy, que es muy nacionalista. Pero no se trata solo de hojear partituras amarillentas y estornudar, sino también de hacer algo con esa música. Y así, Saint-Saëns apareció con un septeto desconcertante y Dandy con esta suite en estilo andino.

En música de salón, la suite en estilo antiguo de Vincent d'Indy. Lo antiguo como un posible antídoto a la influencia de Wagner. Los presentes escucharon con atención la suite, pero no saben si les ha gustado o no. Cuando los hermanos Lumière hayan inventado el cine dentro de unos años, podrá contarse este chascarrillo. En la boletería de un cine, la empleada de la boletería increpa a un hombre. «Señor, esta es la quinta vez que compra la entrada. Es que el malvado de la puerta me la rompe».

El joven George Butterworth recorre la campiña inglesa tomando nota de cuánta canción escucha o le cantan. Lo hace acompañado por otro joven, Ralph Vaughan Williams. Como los primeros románticos hace 100 años, ambos creen, solitariamente, que la esencia de la música está en el folclore. Para Butterworth, el complemento ideal de esa música es la poesía de Hausmann. Ella habla de lo efímero de la juventud, de la nostalgia rural y de una inquietante premonición de muerte prematura. Y de esa poesía y de las resonancias del folclore surgen canciones como estas.

En el cierre de Música de Salón, Brandon Hill y otras canciones de George Butterworth con texto de Alfred Hausman. Ese es el título, Brandon Hill y otras canciones. ¿Y cuáles son las otras canciones? Muy bellos son el cielo y la planicie, cuando el muchacho anhelante suspira, en la indolente colina estival y mi corazón cargado de pesar. 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

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Los domingos a las 19. Hasta la semana que viene.

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Bienvenidos a Momentos Musicales. Los domingos por la noche son una buena oportunidad para encontrarnos con esas obras extensas que, por su duración, no suelen aparecer con frecuencia en la programación habitual. Soy Erika Sotomayor y hoy vamos a compartir la Sinfonía Programática Manfredo de Tchaikovsky, inspirada en el poema homónimo de Lord Byron. La idea original le había sido propuesta años antes por Mili Balakirev, quien le envió un programa detallado basado en el personaje creado por Byron. Aunque inicialmente Tchaikovsky no mostró interés, finalmente retomó el proyecto y terminó escribiendo una de las partituras más ambiciosas de toda su producción orquestal. Dividida en cuatro movimientos, la obra sigue el recorrido de Manfredo. En el primero, vaga por los Alpes atormentado por sus crímenes y por el recuerdo de su amada Astarte. En el segundo, el hada de los Alpes se le aparece en el arco iris. El tercero describe la vida sencilla e idílica de los montañeses. Y en el final, Manfredo evoca nuevamente a Astarte en medio de una orgía infernal hasta alcanzar el perdón y la muerte. La obra se estrenó en Moscú el 23 de marzo de 1886 y aunque durante mucho tiempo no fue incluida con frecuencia en las salas de concierto, hoy es considerada una pieza fundamental del sinfonismo romántico ruso.